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1: Son las 8 con 32 minutos.
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1: Son las 9:03.
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2: Son las 9 y 24 minutos. Son las 9 y 24 minutos.

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1: Son las 9:32.
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1: Son las 9:32.
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0: Hola, hola, ¿qué tal? ¿Qué tal? ¿Cómo les va? ¿Cómo están? Un gran saludo para todos nuestros amigos y amigas que están en la sintonía, estarán junto a nosotros, a todos los que están ahí en la compañía de la radio. Le damos un cariñoso saludo a esta hora de la noche para todos nuestros auditores y auditoras que están en sintonía a través de Radio Kenac 107.1, la señal de la buena música y programación, y a través de Radio Coloane 92.3 allá en Kemchi.
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1: Son las 9:48.

0: Eso es muy bien, ahí estamos.
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0: Saludos ahí para todos nuestros auditores y auditoras que están hasta ahora en la sintonía. Usted que está en la casita acompañándose de la buena música y de la buena radio. Radio Kenak 107.1 a través de www.fmradiokenak.com. Son las 21 horas con 53 minutos. Estamos acompañándole acá con toda la buena música y la programación. Vamos a la música, seguimos.

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1: Son las 10 con un minuto.
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2: Son las 10 y 18 minutos.

Eso es, muy bien, ahí estamos con toda la buena música, la buena promoción hasta ahora de la noche para todos nuestros auditores y auditoras. Son las 10 con 25 minutos, 10 de la noche con 25, un ratito más se viene el TikTok. Para que usted se quede junto a nosotros, para que se quede la programación de la radio a través de Radio Colobane 92.3 y a través de Radio Kenac 107.1. La señal de la buena música y programación durante esta jornada del día de hoy.

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1: Son las 10 con 32 minutos.
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1: Son las 10:45.

Eso es, muy bien, muy bien, muy bien. Ahí estamos con toda la buena música, toda la buena programación hasta ahora de la noche a través de Radio Kinac en el 107.1 www.fmradioquinac.com. Ahí estamos conectaditos para todos nuestros hermanos y hermanas que están hasta ahora en la sintonía. Sí, saludos ahí para todos, para todas que están en la compañía de la radio. Muy bien, muy bien, muy bien, muy bien. La la la la la la la la la la. Saluditos, saluditos, saluditos. Goza, goza, goza. Muy bien, hay que gozar, dicen algunos, ¿eh? Saludos ahí para... para todos, para todas que están hasta ahora en la sintonía más junto a nosotros. La la la la la la la la la. Sigue la fiesta. Ya, ahora sí, ahora sí.

Ahí estamos de regreso, sí, ahí estamos con toda la buena música, toda la buena aprobación hasta ahora de la noche a través de la radio Kenak 107.1, Radio Colobane 92.3, acompañándole con toda la buena música, sí, la buena aprobación hasta ahora de la noche. Saludos para todos los que se están integrando, usted que está en la casita ya acompañándose de la buena música y de la buena programación, le damos un cariñoso saluditos, muy bien, ah, saludos para todos, para todas que están en la sintonía junto a la programación, eso es, ahora

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1: Saludos para Cruz, hola, buenas noches, pariente, linda esa ranchera, dice linda esa ranchera. Saludos para la Hortensia, ¿cómo está la Hortensia?

0: Dice que para allá son las 11:51 en Argentina. Sí, así. Tarde, dice que hace frío ya, no. Yo tengo frío, sí. Y yo ya me acostumbré ya, sí, eso es el tema. Sí. Nada que ver con lo que pasa ahora con la... No, nada que ver.
1: Sabor.
0: Con la puta chiqueta nomás. Saludos para los 256. Vamos a pinchar los 300. Vamos a pinchar los 300 días. Juro que sí. Hoy día me tengo fe. Hoy día sí. La. Tenemos 260.

Igual nomás. Vamos. Hay que echarle harta leña al fuego nomás, dice. Ahí estamos. A ver. Por acá. Ahí sí. Recuerdo esa voz, dice. No sé cómo se llama. Ah, sí. ¿Qué tal dicen los milcaos, chicos? La. A ver, ahora sí vamos a empezar a leer todos los saluditos por acá. Saludo para Cross, dice, hay que echarle leña al fuego nomás. La Hortensia, hola, dice la Alicia Hortensia, Orlando Soto. Saludo a mi amigo de San Felipe. Por acá ya son las 21 horas con las 23 horas, digo, con 51 minutos, dice. Recién en Argentina, un tema vino griego, dice Los Charros. Saluda desde Santiago, no es Chile. El de las botas negras, ese es mi tema, dice por acá Cross. Hola Don José, hola Alicia. Juan Ruiz, saludo de Argentina. Quiero una canción de los Reales del Valle, por ahí que son los Reales. Hola, buenas noches, pariente linda esa ranchera. Jaime dice por acá, hola, saludos desde Puerto Montt. Luis dice saludos desde Punta Arena. ¿Qué tal los milcaos, chicos? Agustín Antisoli dice saludos a Yupilca.

0: recuerdo esa voz, dice, pero no sé cómo te llama. Te escuchaba, dice, cuando era. La, la, la. Saludos, saludos, saludos. Hola, dice, quería pedir un tema de Los Bravos de Chile. Saludos, desde al lado lo estoy escuchando. Hoy día ranchera, hoy día noche ranchera. Saludos desde Coyay, ¿qué me dice por acá? Noche de pura ranchera hoy día, y la Ana dice anda en la callampa. Tiene una vida callampera de esa. Estoy esperando el mundial, dice, con mucha esperanza por la 4. ¿Y por qué no por la 5? Buena ceja, dice. Saludos, saludos, saludos ahí para todas. La, la, la, la. Hortensia, hola, saludos, don José. Me hicieron unos chicharrones, dice. Ay, qué rico, qué rico, qué rico. Puebla, dice por acá, hola, saludos desde Calbuco. Un saludo para mi hija, dice. Angeli. Y a su pololo Rodrigo, saludos desde Coyhaique. Hola, Alicia. Saludos para Isidora. ¿Cómo está Isidora? Saludos del Sorno. Ignacio dice por acá, Ignacio. ¿Quién será? Ignacio, saludos. Aguata de perro. Marce dice hola, buenas noches. Saludos de Barral. Dilia dice por acá, hola, saludos de Valdivia. Estoy viendo, doña Hortensia dice, estoy bien. Pati Vargas dice, un temita. Ignacio Flores dice, saludos desde Talca. 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
0: Don Nelson, para mí que ando buscando callampa. Y la Carito también, ¿ah? Un saludo a Lampa.
2: 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Pinta, ¿no?
0: Y la Carito para mí que igual anda buscando. No, yo no iba a decir eso, que anda buscando la callampa de los vedetos. No, nada que ver. La callampa de los vedetos, ¿no? Que te escuche la Carito, no va a salir privada más rato, ¿no? Don Nelson, te va la mal sentada. No, yo estoy. ¿Está mal sentada vos? Sí.

0: Y don Nelson, ¿dónde andará? Dice, estará perdiendo. No, don Nelson dice que está haciendo un dibujo de callampa a los volantines. De tanto que habla de las callampas, ¿eh? Una ranchera de los botas negros, dice Puebla. Saludos, vamos a Chile. Saludos, gracias por el saludo para Patricia Gallardo, dice por acá. Hola, buenas noches, saludos de los muermos. Espinosa dice, saludos de San Carlos Ñuble, por acá, en Antofagasta. Esa sombra era tu hermana. Y el caballo para torear.
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0: Un saludo para Ninfa, dice por acá, Ninfa de Vegas. Dice, un saludo amigo, gracias.
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0: La Hortensia, saludos de Entre Lagos.

0: Salud, amigos, dice por acá.
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0: 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No mates la música. No compremos disco en la calle. Saludo para Cassandra.
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0: ¿Aquí le haría puesto Cassandra? Pues, ¿qué hizo, compadre?
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0: Pues me fui a tomar unas copas.
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0: Unos tequila.
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0: Con el de botas negras. Bueno, sí, o blanca igual nomás. Cierto, DJ, saludos ahí para nuestros amigos y amigas. Saludos para Gisela. Muy bien. Gisela, ¿cierto? Sí. Ya, pues, DJ, apúrate, pues. Trata de apurarte, Cristiano de Dios. Saludos ahí, son las 22 horas con... Con 58, 22 horas con 58, 10 de la noche con 58.
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0: ¡Eso! Lalo dice, saludo para Pamela. Pamela Chu.
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0: Juan Domingo dice por acá, hola mi viejo. Está Chihuahua. Saludos para Luis Armando, dice por acá Gabriel.
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0: Saludos para Sandra Díaz, dice. Ah, no, me mandó unos monos.
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0: Porfa, la canción tres veces te engañé. Me te bastó con una, fueron tres.
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0: Don José dice un tema debajo del puente.
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0: Ryan Duiz y Cristiana, ah, mira la Alicia. Yo quería saber tanto nada.

0: A ver, échale saludo para Lucy Bando. Saludos para el Alcahue.
1: 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A ver, este Aladín Reyes y sus bajos en el acordeón. ¡Ay, hombre! ¡Para que sufra, sufra, sufra! 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A ver, este Mario y su guitarra. ¡Ay, hombre! ¡Si parece onda disco! ¿Cómo está la condenada? Y ese Rogelio y su requinto, ¿cómo le hace? A ver. Ay, mira, una, dos, una, dos, una, dos. Y ese Moisés, en ese bajo, ¿cómo le hace? Ay, hombre, a eso. Y Pepe y su batería, ¿cómo está? Eso, pegue de puro espada la condenada con esa batería.
0: Échale, échale, échale, échale.
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0: Ay, ay, ay, ahí estamos, ahí estamos, ahí estamos con toda la buena música. La, la, la, la, la. Dice por acá, debajo del puente, debajo del puente sí que estuvo, ¿eh? Sandra Díaz, saludo para mi colega Casia, dice que está resfriada. Tiene experiencia en el puente de la Alicia, dice.
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0: Crow dice, ¿no has llevado a tu suegra a conocer el puente? No, la anciana dice que ya la conoce. El puente.

Ahí estaba, tres veces te engañé, tres veces te cuernié, tres veces te cuernié. La la la la la la la. A ver, a ver, a ver, a ver, a ver. ¿Qué dice por acá? ¿Qué dice? ¿Qué dice? ¿Qué dice? No dice nada, Chaddy.

Vamos, pongo una canción. Dice: tres veces te engañé. Ahí pasó. Ahí de esa ranchera, el más porque le pariente. Don José, debajo del puente. Ya. Ahí está sonando debajo del puente. No hable de ella, Alicia, que mañana va a aparecer esa veterana. Dice Cross, de la suegra. Carlos dice por acá: buenas noches, ¿de dónde es la radio? Nosotros, Carlos Jara, somos de Marte. Luis González dice: hola, amigo.

Y Team 66 dice por acá saludos a la merluza de Calbuco. Nacho Millán dice por acá saludos a Osorno. Tiene que matarle un pato, dice. Tírese algo nomás, este de los maratones.

Estrella Azul dice: saludo a todos los oyentes de Santiago, adoro el sur, adoro. Leslie dice: hi, hello, hello, hello. Saludo, puede tocar una canción de la agrupación RP. Hasta ahora es difícil, ¿eh? Porque estamos con pura ranchera. La tercera por placer, dice. Bien caliente era, pa. ¿Qué cosa que yo le di? Creo que llegamos, dice por acá. Saludos, saludos desde Marte. La tercera por placer, dice la Leslie, de vuelta. Le llegó el placer la Leslie, ¿eh? Buenas noches a todos, dice. Lo escuchaba en la oscuridad. Saludos, Nelson. Yo siempre lo defendía, ¿eh? Lo quería pelar, parece. La carita va, lo vi por acá. Cross dice por acá. Lo pelaron, don Nelson, dice. Hola, don Nelson. Hola, don Nelson. Por ahí dijeron que andaba recogiendo callampa. Andaba bien callampeado, dice. La Hortensia Lamo, saludos. La carita dice: hola, buenas noches. Buenas noches. Sí, me dijeron que andaba recogiendo callampa. Bueno, no es malo que recoge callampa, ¿cierto? La carita igual parece que andaba recogiendo callampa, pero acá me dijeron que, acá por interno me dijeron que alguna callampa de algún vedeto tiene que haber sido. Son muy habladores, dice don Nelson.

Don Nelson, hola Alicia, hola Don José. Lo vinieron, hasta lo vinieron, dice, con la Ana Puebla buscando callampa. Llegaste carito, dice, llegaste carito. Salud para Patricia, hola, buenas noches. Hola carito, llegamos juntos. Para mí que este llegaron de la misma recolección de callampa. ¿No habrás hecho de vedeto vos? Capaz en una de esas. Digo, ¿cómo llegaron juntos? Capaz que tuviste de vedeto hoy día. 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Saludos para... ¿Quién dice por acá? Ah, sí. Dime. Saludos de Milipilla. La Ana dice por acá. La Ana... Ya andar viendo algo bueno, ¿ah? ¿Eh? Sí, lo de... Yo lo saludé, Don Nelson, dice por acá la Alicia. Sí, algo bueno debe andar la Ana. ¿De dónde transmite? Nosotros transmitimos de Marte. Acá estamos conectadito para ustedes. Andrés dice por acá, sí, buenas noches. O buenas tardes, buena música, póngale unos corridos del grupo Explosión. Saludos desde Natales. Saludos, saludos, dice Víctor, saludos de Chillán. Alejandro dice por acá, hola, saludos. Yo de Júpiter acá, dice por acá. Si vos igual me pasaste a pedir la nave, si... Si pasó a pedir la nave acá porque la carita igual lo llevó a perder. Ay, que me dijeron que le había echado mucha carga. De esto seríamos.

Fue mucha que no te echó muchos vedetos para mí, que este no fue uno nomás, fueron varios. ¿Eh? Mala callampa. Para un lado tenía que echarse a perder la nave, güey.

0: Navegar, navegar y navegar. Eso es. La, la, la, la, la, la, la. Ay, ay, ay. Ella fue la que lo quiso, ¿ah? Sí. Dice por acá. ¿Qué dice? ¿Qué dice? A ver, ¿qué dice? ¿Qué dice? Saludos, saludos, saludos, saludos para Víctor. Soy mujer muy alegre, dice para acá, Estrella del Sur. Adoro Chiloé, esa mística y esos nombres que, cariñosos.
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0: Hola, ¿de dónde transmiten? Nosotros de Marte. Luis dice para acá, hola, buenas noches. Saludos a Rancagua, saludos para otro amigo. Estrella dice, y toda mujer cariñosa. Andrés dice por acá, saludo para Imperial, dice, querido Magallanes.
1: Saludos.
0: Hola, ya me parezco al conejo de
1: Hondo
0: Tine. Mi jefe dice, hoy me lo paseo, dice, por todos lados. Peleate con el jefe hoy día, ¿cierto? Querías puro echarlo. Querías puro patearlo.
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0: Carito, los hombres también somos cariñosos. Es verdad. Acá lo escucho trabajando, dice por acá, Carito. Lo que pasa es que son cariñosos y muy, muy, muy cariñosos. Traten de pasarse, dice. Saludos a Salamanca, cuarta región, dice por acá Gabriel. Saludos, saludos. Los pavos, don José, ni me hablan los pavos. Hoy día no. No quiero escuchar el nombre pavo, ni gallineta, ni una cosa. Ni me los miente, oye. Tiene que tuve que buscar unas gallinetas que se fueron por la vecina. Qué manera de caminar hoy día, me dolí las piernas. No, Carito, yo no fui a buscar los cocos, fui a buscar los pavos. Digo, los tosis. Digo, los gallinetas. Y más encima había que pasar al hambre, así que. Así que ni me mienten ni las gallinitas ni los pavos por el día. Están vetados, están vetados. Se le arrancó la pava, dice. Hola, Greta. Ah, yo pensaba que decía hola, gallineta, no me acuerdo.

0: Dice que estuvo todo el día agarrando, dice, el cogote. No, no eran gansos, eran este... ¿Eran cuántos de gallineta? No, es que no sabe escuchar bien. Ah, no escuchaba bien, ve. ¡Eso! Y lo pilló don José, no, si lo pillé.
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0: de la... Usted dice no transmite de Marte, sino de su casa. Por eso. ¿De dónde soy yo? Todos somos de acá de Marte, desde mi casa. La. Qué locura, dice, estuvo todo el día agarrando cogote. ¿Quién? La Greta anda puro usted pensando en agarrar cogote, ¿ah? ¿Eh? ¿Está ya? Te tengo que sacar la foto, ¿ah? ¿Eh? Esteban se ríe. Yo no alcancé a escuchar toda la copucha, dice por acá. Cancia, hola, buenas noches. Yo soy de Júpiter, casi cerca de Marte. Y no se me olvida que me pediste abrir una nave cristiana de Dios, te, le pusiste mucha carga con los vedetos, ¿ah? Para mí que los vedetos habían comido mucho hoy. Eso para mí que fue, ¿ah?

0: Un saludo para mi colega Sandra, dice por acá.
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0: Llevará la nave, dice. No, si no fue callampa, no, si fueron vedetos. Agarré un gallo hoy día y me lo hice chupete.

¡Eso! La Sandra Díaz se ríe por acá, compórtese carito. Sandra, ¿quién nos te estará haciendo buena música? Dice por acá. ¿Verdad? ¿Estaba rico el gallito? Dice. Era joven el gallito porque dijo gallito. Claro, le gustan los gallos jóvenes. Claro, que el otro no cuece en la olla tampoco. ¿Qué más pensado que son ustedes, ah? Puro gallito joven no va para la carito. Estoy viendo mi serie, dice, pero la dejé de lado para reír con ustedes. Saludos para Greta. Claro, dice, colágeno. O sea, no dice Q. Ajeno. Le habrá tirado, dice, el cuello el gallo. Qué rato ya la habrá tirado. Eso dicen acá, yo no lo dije. Buenas noches, dice. Buenas noches. Recién llegando de futbolito, me conecté al tiro y estoy hidratándome con un buen Sierra Moreno mojito. Los gallos viejitos son más duros. A ella le gustan los gallos duros. A la Greta díganle, la gallo duro. ¿Se acuerda antes que uno se equivocaba y ahí corte? Ahí te marcaban. Romana dice por acá, oh, hace años te encontré, dice, en otra red social. Veía tus transmisiones, que me gustó encontrarte aquí. Sí, bueno, si estamos acá, cristiana de Dios, no hay que ir para el otro lado puro bloquearme, no, ahí. Ay, me cago. Por eso estoy para acá. La, la, la, la, la, la, la. Saludos, se lee cada cosa aquí, dice por acá. Saludos para este que es como Shrek. Ay, ay, ay, si no le gusta pase nomás, pues si no hay problema. Para arriba nomás, para arriba, póngale dedo para arriba. Oye, te voy a traer la maestra Zen para que te haga el...

0: Saludos para Greta, Greta dice que entrete esta radio, dice, me encanta. Saludos para Hortensia, saludos desde Calbuco. No, yo no me complico, ¿eh? Si quiere que mire, si no, me da lo mismo, me da lo mismo.
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Estamos tan bien, dice que hasta Shrek llevó. Debe ser borreado. Dice Cross. Eliminen a Shrek. Saludos para Shrek. No empieces a. Dejen el arma que se desgaste. Si en algún momento se va a acabar y dejar de escribir.

muy bien. Ahí estamos, ahí estamos, ahí estamos. La la la la la la la. Arriba, arriba, arriba, arriba, arriba, arriba. Muy bien. Así es, el que no le gusta se retira nomás. Saludos. Los cuernos, dice, le llegan hasta el piso al Shrek. Ay, ay, ay, saludos, saludos. A ver, por acá. Frente a Valladares, le damos un saludo. Pura buena onda nomás, pura buena onda. Sí. Al Shrek dice, le gusta que se hace nomás. Bueno, si no le gusta y para de largo. Saludos, saludos, ¿eh? ¿Estuviste en Ancú y día? ¿Quién? Yo, no. Yo no salgo a ningún lado, Cristiana. Yo que en la tierra por... Saludos para acá, no, saludos, saludos. No, yo no salgo a ningún lado, Cristiana. Dios, ¿dónde voy a este? Ah, difícil, ¿eh? Vamos a la música, seguimos con lindas canciones hasta ahora en la noche. Juan Vidal dice por acá, hola amigos, saludos desde la comuna de Milipeuco, muy buena la música.

0: Ya fue ella. Sí, se fue. Shrek dice por acá, encontraste a tu hermana con tu hermano. O sea, tu señora con tu hermano. Saludos desde Canela Baja, saludos. Qué buena canción, dice por acá, saludos desde Canela Baja. Entonces eres de Chiloé, ya te.
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0: Ya te vieron. Juan dice por acá, saludos desde.
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0: Qué bueno. Comuna de Vino dice, y Balneario, el Valle de Aconcagua, saluda. Muchacho, un consejo para todos que compartimos lo mejor de la armonía. No, si hay que ignorarlo más, no hay problema. No me hago problema.

¡Ay, ay, ay! ¡Ahí estamos, ahí estamos, ahí estamos! ¡Pues órale, pues órale, pues órale, mano! ¡Ya se va la la la la la! A ver, a ver, a ver, a ver. Por acá, don Nelson, usted está como pa' curita. Pa' cura, pa' obispo, no, no, no, no, pa' cura nomás, ¿cierto? No van a salir algunos curas en pelota hoy. A ver nomás. La, la, la, la, la. Tauro dice por acá, buenas noches amigos, saludos desde aquí, desde la carretera 5, viajando de Santiago a Villarrica. Carmen Rosa, saluda. No cross es mi esencia. El amante personado dice por acá, muy bien. Hola, hola, buenas noches, esa música vale oro, dice. Lo único malo que da sed, dice Juan Carlos.

Saludos para Beño, dice por acá, saludos desde Calama, amigos, soy de Osorno, mañana viajo a mi ciudad, buen programa, gracias. Me junté con ustedes, Cross dice, pura buena.

Jorge dice, por ahí andan contando que anda como Drácula. Buenas noches, amigo. Lo Manantial, excelente grupo. Dice por acá Andrés, saludos desde Osorno, muy buena la música. Saludos, dice por eso, salud por eso. Por el que no tiene hueso. Saludos, hola, saludos para el padre Talo, de parte de Pillo. Pues dice pura C con esa música, muy buenos temas. Saludos para Ariel Estemancía, hola, hola, un saludo para mi gato. ¿Y su gata? Saludos para la Juanita, dice Víctor. ¿De dónde la radio? Seguimos siendo de Marte nosotros. La, la, la, la, la, la. ¡Eso! Natalia Pérez dice por acá, ¿dónde dejaste tu vaca, Montenegro? Será por oleando, dice, por ahí. Eso sería la chauca que te lo llevó a... Se supo todo, ¿ah? Saludos para Natalia Pérez. Saludos para Lil Mancilla. ¿Cómo está la venta de aves? Bien. Vamos a vender todo tipo de aves exóticas. Ave exótica, no dije aves calientes, ¿ah? Bueno, esa que tenía ahí, tenía harta calorcita. Saludos para... Para Carito. No son aves calientes, no. Dígale la Carito nomás, se la compré todo. Con lo calientes que son las aves. Te callé, dice, había un taco de pájaro en el camino. Yo prefiero morir. A la Carito dice que le gustan los pájaros. Ah, no, son pájaros calientes, dice acá. Ah, no, no quiero.

Dinosaurios también tiene, sí, no sé, tenemos varios dinosaurios amarrados ahí, Cristiano. No, si no se preocupe, si tenemos varios dinosaurios, están amarrados. Por si le gusta, igual pueden comprar dinosaurios. Si no sabe de pájaro. Ay, si no sabe de pájaro, no opine, ¿ah? ¿Eh?

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0: ¡Eso! ¿A cuántos años luz de la Tierra está? No, si los pájaros habían pasado a la Tierra. Y la Ana Puebla, ¿dónde está otra vez? No, esa me pidió la nave. Yo para mí que compartieron los vedetos cuando tanto que quedan la carita, ¿eh? Claro que ella se quedó así, po. Disculpe, dice, ¿de qué parte me perdí? Me fui a hacer un juguito. Un saludo para Guillermo Zamora, dice, de la comuna del... ¿De dónde? Belgrano, Río Gallego, Argentina. Saludos para Jaime. ¿En qué parte está la radio? Nosotros estamos en Marte, Cristiano, en Marte, en mi casa.

0: ¡Eso!
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0: Quiero salir. Vendo ovni urgente, dice ovni. Año 1901, pintura original.
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0: Sí, ese mismo, mi hijuela, que me echó a perder la carita. Claro.

Aquí queda más. Todavía estoy esperando la respuesta de Ana Puebla. Y están canchera que se hace, dice. La Ana y la Alicia, dice, y la Greta y la que habla, dice, iremos a Marte a ver un vedeto. Acá no vive nadie más que yo, ¿eh? Una galaxia llamada Kenak. Creo que está en la radio de llamarse Ana Puebla, dice. Ah, la radio de llamarse Ana Puebla, cada vez que sintonizo sale ese nombre. No, y eso no es nada que la salita en la sopa. Un saludo, una saludo para Patricio Moreno, dice, una de Carlos y José el asesino. Sueldo, dice por acá, saludo, me estoy tomando un vinito. Saludo para Paula Millecura, ¿cómo está la cosa? Bien, ¿no? Un saludo a la Carito, dice, auditora que está escribiendo. Me encanta conocer, dice Kenak, tiene que ser. Me encantaría conocer Kenak, dice, tiene que ser muy hermoso. Es como todo. No, si hay gente por todos lados, ¿ah? ¿Eh? Así alguien me sentó. ¡Eso! Tauro dice un saludo aquí para mi compañero de ropa, dice que ya está Román, dice, pero con el tiempo, mi cariño, pero ya salieron de todas, dice, ¿eh? Así que ya salieron todas. Saluda al amigo Sufre, que anda marcado, dice Eduardo. La Carito, no, la igual la radio como que debería llamarse La Carito, ¿eh? Ay, chaparrita de oro. No me sigue. Manzana, saludo desde Comodoro Rivadavia, Chubut, Argentina. Romana dice, oye, ¿dónde está Kenak? Sí lo es, pero es tan al sur. No, se baja Chao. De allá usted viene, pesca una lancha que viene aquí en Lac. Demora una hora para venir. Después, cuando se va de vuelta, otra hora. Saludo de la Paloma Rocha, Uruguay. Fabián. Vi que la Carito le mandó saludos. ¿A quién? Juan Carlos dice un gran saludo de Santiago de parte de este humilde servidor. La Greta, vamos nomás, dice, yo me anoto. Están ganando las mujeres, ¿qué pasa con los hombres?

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1: El buzo ya pasó, sí, en la mañana de ese día pasó, ah. Al otro día que usted me lo pidió. Sí, no, si el buzo pasó, ¿qué rato ya? Ese, con ese nos vamos a despedir, sí, ah. Mira. Último tema. La la la la la. A ver, ¿quién más por acá? A bailar Sadillo. Están dormidos, dice la Isidora. Estaba trabajando, Isidora, acabo de terminar. Ahora acostarme. Y Kenak dice, aterrizan los ovnis. Cuando vayan, cuide a Kenak. Se va en bote, dice a remo. No se demora más de una hora, va. Estoy hablando en lancha. En Kenak está el área 51. Saludos para Robin, dice Cerda. Saludos a mi polola, Mili. Hace frío, ¿eh? Nos vamos a acostar. Postal, dice. Un saludo para mi amigo, dice Zafra, de Lemuy, que es malo para el catre. ¿Cómo se llama ese caballero que cantan Kenak, ¿eh? Don Tito Villegas. Diego dice, Armando, como debe ser, nomás para la cama. Mañana viajo para el sur para mariscar, dice, y probar los sabores del mar y ojalá Ana Puebla aparezca.

ahí estamos, penas. Y allá está alguien que te pene, ¿no? ¿Alguien halló a alguien que lo pene hoy? Eso es, muy bien, acá está.

No te creí, dice, fui a buscar al el mapa y efectivamente está cerca de Achao, sí. Po. Se lo llevaron los ovnis. Yo quiero mi mantita, dice por acá la. Bueno, búscate algo al mapa, Cristiana, Dios, un poncho ahí y te lo pones. ¿Sí, po? No es malo, ¿eh? no es malo. Chao a todos, dice, que tengan un buen despertar, dice Don Nelson. Buenas noches, dice Don Nelson, buenas noches. Oh, el chico loco, hola, dice por acá. Hortensio dice, hola, buenas noches, dice que tengan una buena noche, que mañana sea mejor. Que hoy, dice, muchos cariños. Sí, yo ruego que mañana ojalá no tenga que ir a buscar de nuevo los pájaros exóticos. Porque eso sí que son exóticos, ¿eh? No, no, son calientes, son exóticos. Bueno, son calientes cuerpos, sí. Chao, carito. Chao, don José. Chao, don Nelson. Carlos dice, hola, amigo, por acá en Punta Arenas, sector Pampa Redonda. Sí, aparece para hacer un curanto, dice, al hoyo. Sale muy bueno, ¿eh? Saludos, gracias. Ahí lo encontré a Don Tito Villegas, sale en YouTube. Claro. Yo quiero la última. Don José, yo quiero ser la última. Ya, pocarito, será para que. No, esa canción debe ser para Vedetto. Solo para Vedetto. Romana dice por acá, Romana. ¿Quién me pica a mí? Pique. Eso es, saludos para Ventanas PVC. Pique. ¿Qué pasa por lo de Kenak? Dice por acá Jano. Hola, ¿cómo está? Que manda saludos a mi tío Josefa. A mi tía Mari dice, Ale, a mi hermano, a mi hermana.

frenos de aire, dicen. Buenas noches, saludos desde Windpaine, bendiciones. Bendiciones, estén bien. Buenas cumbias, dice por acá. Mañana ya no tenemos cumbia, mañana tenemos tropical. Claro, y mañana. Arriba, hay que ponerle bueno, hay que ponerle.

0: Para música bailable, ¿eh? De esta.
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0: Esto va para todos los peladores.
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0: Dan ganas de tomar, dice, una malta con harina. Don José se tomará un viernes, dice. Mira que no llevó. Ah, muy bien, sí, pues no hay problema.

Cristiano, te condenaste, dice, buena tu radio. Catay, hijito de Dios, dice, buena música. Saludos de Puerto Aguirre al hospedaje. El arbolito. Cuando un chamamé, dice, cuando un chamamé, ya pasó los rancheros.

0: A ver, ya, nos vamos. Sé que por envidia. Sí, nos hemos ido.
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0: La. El Mick de Gilda me dice para acá, ¿eh? Me hace el recuerdo así mañana. Isla Piao, ¿eh? Saludos para Isla Piao. Tuto dice por acá, hola, le manda un saludo a mi enamorada Romina Belén, por favor, saludos para Romina Belén, te saluda a tu enamorado. Jano dice, estás en vivo en la radio, hermanos. Estamos en vivo, hermanito mío, ¿eh? Hermanos, hermanas, querido público en general. Ya, nos escuchamos, nos entretenemos mañana, muchas gracias, que estén bien, pórtese bien. La verdad que fue un placer haber estado con ustedes con toda la buena música, como que ya me pasé sin
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0: Bu dice, no se vaya.
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0: Dice por acá, lee la última. ¿Cuál? Anda corriendo con los pavos de tractor, ¿eh? Era rápido y furioso. ¿Quién le manda que salga? Pues. Pasaba ante el vecino igual. Ahí me lo arreglé. Hoy ya no se fueron a ningún lado. Un saludo a mi tía Nancy, dice, en la filo del sartén. Sirve para romper los huevos. Van a romper los huevos, a ver nomás. Un saludo al amigo Chihuahua que vive en Quillón. Saluda. Saludo para Carlos, dice, buenas noches. Chao, sueñen conmigo, dice la Greta. No, mejor no.
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0: ya? Nos vemos. Oye, nos escuchamos, ¿eh? ¿Y tú por qué parece tanto? Yo caché el otro día que como dos, tres veces salió el tema.
2: Que suena lindo, compadre. Y ese bajo, Maputo.
0: Ya, nos vamos. Muchas gracias, que estén bien, pórtese bien. Y nos encontramos mañana. Chao.
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0: Podría estar, dice, hasta las 3 de la mañana. No, hasta las 3 de la mañana. Imagínese, me levanto a las 6 de las 3. No. No llego. Chao, que estén bien.

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1: Es la 1:48.

0: Son las 2 con un minuto.
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0: Son las 2 y 31 minutos.
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1: Son las 2:47.

0: Son las 3:04.
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1: Son las 3 y 22 minutos. Son las 3 y 22 minutos.
2: ¿Cómo dice Bolito los ticados?

0: Son las 3:33.
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0: Son las 4:03.
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0: Marcos.
1: Oscar, querido, oye, mira, ya por fin has ido a verme, voy a verla esta tarde. ¿Tú qué tal vas?
0: La verdad, lo mío no va muy bien.
1: Bueno, no te pongas nervioso, que todo va a salir bien. Te mando un abrazo grande. Chao, querido.

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2: Son las 4:19.

0: Son las 4 y 39 minutos.
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0: Son las 4 y 39 minutos.

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1: Son las 4:47.

0: Ahí nomás, pueden tomar asiento. Así de verdad, contentísimos, chiquillos. ¿Ah? ¿Quién les habla aquí en la animación oficial? Diego Cifuentes, junto a todos acá los chiquillos. Juan Alexi también en los teclados. Leonel Sánchez en los timbales. Fernando Ruiz también en la guitarrita. La guitarrita de Lolo, claro que sí.
1: Son las 5 y 12 minutos.
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1: Son las 5 y 12 minutos.
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2: Son las 5:20.

0: Son las 5 con 34 minutos.
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1: Son las 5:45.

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4: Son las 6 y 28 minutos. Son las 6 y 28 minutos.

0: Son las 6 con 32 minutos.
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1: Son las 6:47.

Bueno, compadre, vamos a hacer este lindo mix, este lindo éxito llamado La Fiesta Sigue. Sigue, maestro, en la concuna, cuando quiera,

0: Son las 7 con 3 minutos.
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Son las 7 con 30 minutos. 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
1: Son las 7 con 55 minutos. Son las 7 con 55 minutos.

0: Son las 8:08.
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0: Son las 8:09.

0: Son las 8 con 30 minutos.
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0: no es así el coro, chiquillo. La señora de allá que gritó clarito, la hueva, no señora, no es así. Es la breva, está colgando, se lo aprendió bien. ¡Saltando, saltando!
1: ¡Oh!

0: muchas gracias.
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2: Son las 8:59. Son las 8:59.

0: Y esto es para que lo baile, chiquitita.
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2: Son las 9 y 6 minutos.
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2: Son las 9 y 10 minutos.

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2: Son las 9:16.

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1: Son las 9:35. 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
1: Son las 9:37.

0: muy bien bailado ahí, ok.
1: Ok.
0: Ah, sonas. La que hace.
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3: Son las 9:46.

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1: Son las 10 con 5 minutos.
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2: Son las 10:08.

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2: Son las 10:16.

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1: Son las 10 con 32 minutos.
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1: Son las 10 con 40 minutos.
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1: Son las 10 y 50 minutos.

0: 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Son las 11 y 4 minutos.
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0: 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Son las 11 y 8 minutos.
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Hola, hola, ¿qué tal? ¿Qué tal? ¿Qué tal? ¿Cómo les va? ¿Cómo están? Un gran saludo para todos nuestros amigos y amigas que están en la sintonía hasta ahora junto a nosotros, a todos los que están ahí en la compañía de la radio. Le damos un cariñoso saludito hasta ahora de la mañana. Para todos, para todas que están en la sintonía nomás acompañándose de la buena música y programación el día de hoy. Hoy día saludamos a todas las Fridas que están de onomástico. Así que un gran saludo para todas las Fridas que están de onomástico en el día de hoy.

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2: Son las 11:19.

Ya, muy bien, ahí estamos de regreso después de ese temita musical a esta hora de la mañana para todos nuestros auditores y auditoras que están a esta hora en la sintonía junto a nosotros. A todos los que están ahí en la compañía de la radio, le damos un cariñoso saludito a esta hora de la mañana. Vamos a continuar con la música, vamos a seguir con toda la buena programación.

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1: Son las 11 y 31 minutos.
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1: Son las 11:46.

Estamos de regreso, sí, estamos de vuelta con toda la buena música, la buena programación acá en la radio para nuestros auditores y auditoras. Ahí estaba ese temita musical, ¿eh? Buen tema musical durante esta jornada de la mañana. Para todos nuestros auditores y auditoras que están hasta ahora en la sintonía junto a nosotros. Más 569-88-54-2390, más 569-88-54-2390 en nuestro WhatsApp. Vamos a comentarle por acá la Dirección Meteorológica de Chile, que nos dice para lo que es el pronóstico del tiempo durante esta mañana de día jueves. Muy bien. Eso es. Estamos cargando el pronóstico del tiempo. No, los lagos. Ya. Yeah. Por acá dice para el día de mañana tenemos una máxima de 15 grados. Despejado. Despejado mañana. Para el día viernes mínima de 6, máxima de 14 grados. Nubosidad parcial. Para el día sábado, nubosidad parcial, variando despejado, mínima de 5, máxima de 13 grados. Día domingo, mínima de 4, máxima de 12 grados, nubosidad parcial. Y día lunes, nubosidad parcial. Y está entonces el pronóstico del tiempo para los auditores y auditoras que están a esta hora en la sintonía junto a nosotros. 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

0: Son las 12:04.
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0: Son las 12:05.
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0: 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Son las 12:07.

Ya, estamos de regreso. Ahí estaba ese lindo tema musical a esta hora acá en la radio para nuestros auditores y auditoras que están en la sintonía junto a nosotros, junto a la buena música y a la programación que le entregamos día a día para ustedes, para nuestros auditores y auditoras que están a esta hora en la sintonía más junto a nosotros. A todos los que están ahí en la compañía de Radio Kinac 107.1. Hoy un gran saludo, ¿eh?, para todos nuestros auditores y auditoras.

Ya. Vamos a buscar algunas informaciones también, pero antes vamos a la música, vamos a ir con toda la buena programación. Acá en la radio, Radio Kinect 107.1, hasta ahora de la tarde. Son las 12 con 12 minutos.

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2: Son las 12 con 17 minutos.

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1: Son las 12 con 30 minutos.
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Ay, ay, ay, ahí estamos de regreso, estamos de vuelta con toda la buena música. Ahí estaba ese temita musical a esta hora de la mañana. Saludos para todos, para todas que están a esta hora en la sintonía. Hoy día, saludamos a todas las Fridas. No las Frías, las Fridas. Que están toromásticos, así que un gran saludo para todas las Fridas que están toromásticos en el día de hoy. Saludando también a nuestros amigos y amigas que están ahí en la sintonía a través de nuestra plataforma www.fmradioquenac.com, www.fmradioquenac.com. Vamos a ver por acá, ve que hay de bueno. Vamos a ver si hay algunas informaciones. Por mientras, por acá, por este otro lado, buscamos el horóscopo, a ver si está hoy día, pues. Claro. Más 569-88-54-23-90. Me imagino. Eso fue lo que votaron. No. Ya. Muy bien. Mejor no mencionemos nada. A ver. No, todavía no hay nada. Ya. El horóscopo entonces. No está el horóscopo.

Informaciones, dice el alcalde de Quinchao, René Garcés, participó de una nueva sesión de comité de para la gestión de ese riesgo de desastre, Congri. No es el Congri, es Congri. Provincial, en una instancia clave para liderada, dice, por Senapred y la delegación provincial de la provincia de Chiloé. La delegación. La reunión congregó a encargados de emergencia de distintas comunas del archipiélago con el objetivo firme de coordinar acciones conjuntas y fortalecer el trabajo colaborativo para enfrentar de manera oportuna las diversas situaciones de emergencia que puedan afectar el territorio. Como municipio de Quinchao reafirmamos nuestro compromiso absoluto con la prevención y la coordinación interregional, dice, y la seguridad de todas las vecinas y vecinos. Muy bien, eso. ¿Qué hubo ayer? Ah, ayer fue la corrida nocturna. Sí, salieron a correr de noche. Yo también. Ah, no, yo no salí a correr de noche. Yo fui al día. Vamos a seguir con lindas canciones a esta hora de la tarde. Son las 12:36. Acá está la Miriam. Un hombre secreto, dice. Es bien secreto.

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1: Son las 12:48.

Ahí estaba ese temita musical, Laura Pausini, con ese tema musical. En cambio no, dice. Ah, yo pensé que sí, cambia, ¿no? Ahí estamos acompañándole con toda la buena música, toda la buena programación a esta hora de la tarde. Saludos para todos nuestros auditores y auditoras que están a esta hora en la sintonía. Oiga, las redes sociales hacen furor, sí, nuevamente. Estamos viendo quién votan a favor y quién vota en contra. Con el tema de posible... ¿Qué dice ahí? ¿El titular? A ver, busquemos si encontramos la información. Ah, el gobierno dice que anuncia cambios en las llamadas telefónicas. Muy bien. ¿Qué más tenemos por acá? ¿Dónde está la cosa? Sí, yo lo vi. Sigue con el banco, ¿eh? Posible lavado y hay que uno que votar a favor, otro en contra. Así que esto va a arder de vuelta a las redes sociales. Va a estar plagado estos días atrás. Ahora capaz que no le hagan manta. Así es la cosa. Saludos para todos nuestros amigos y amigas que están en la sintonía. A ver, gobernador regional y la alcaldesa de Dalcahue dice inspeccionan etapa final de las obras del Museo Comunal.

Ya, no lo llena la noticia, pero bueno, ¿qué le vamos a hacer? Pero va a arder este día en las redes sociales, este mismo se va a dar cuenta. Cuando ingrese a las redes sociales, entre todos nos dimos cuenta. Yo lo único que no vi fue lo de la capa. Pero de ahí todo lo otro me di cuenta. Así que usted también se va a dar cuenta estos días. Saludos ahí para todos. Vamos a continuar con la música. Vamos a seguir con toda la buena programación acá en la radio. Poniéndole bueno.

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1: Es la 1:02.
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0: Eso es, muy bien, muy bien, muy bien. Llegó el barco, llegó. Llegó para acá. Oye, ya nos vamos, así nos vamos. Muchas gracias por haber estado en la sintonía junto a nosotros. La verdad que fue un placer haberle acompañado. Con toda la buena música y toda la buena relación. Lo invitamos para que usted siga, porque esto sigue, esto no para. Las canciones, digo. Seguimos con buena música, con programación. Usted que está en la sintonía hasta ahora junto a nosotros. Muchas gracias por haber estado ahí en la compañía de la radio, invitándolo para que, como digo, sigan ustedes la compañía de la Radio Kenak en el 107.1, también a través de www.fmradiokenak.com, la señal de la buena música. Chao.
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1: Es la 1:32.
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1: Es la 1:49.

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1: Son las 2:05.
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1: 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Son las 2:09.

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2: Son las 2:15.
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1: Son las 2 y 37 minutos.
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3: Son las 2:40.

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1: Son las 2:47.

0: Queremos dejar en este escenario con ustedes a dos grandes maestros del canto improvisado en América Latina. Uno es el oriental, el rioplatense, el uruguayo José Curbelo, y nuestro chileno Pedro Yáñez.
1: Fuerza para los dos.

0: 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Son las 3:11.
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0: 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Son las 3:16.
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0: Son las 3:16.

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1: Son las 3 y 31 minutos.
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1: Son las 3:45.

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1: Son las 4 con 2 minutos.
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2: Son las 4 con 21 minutos. Son las 4 con 21 minutos.

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3: Son las 4 y 37 minutos.
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4: Son las 4:40.

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1: Son las 4:48.

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1: Son las 5 con 3 minutos.
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2: Son las 5:16.

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1: Son las 5 y 35 minutos. 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
5: Son las 5:37.

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1: Son las 5 y 50 minutos.

0: 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Son las 6:02.
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0: 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Son las 6:10.
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1: Son las 6:32.
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1: Son las 6:47.

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1: Son las 7 con 7 minutos.
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1: 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Son las 7 con 11 minutos.

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2: Son las 7:15.

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1: Son las 7 y 33 minutos.
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1: Son las 7:37.
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0: 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Son las 8 en punto.
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